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El correu diu: Hola Albert, soy Juan Ramón Pino, Pinoski, y esta vez te escribo para participar en la nueva sección Lent preferit per ballar. Como primera opción había pensado en la canción Cat's Eyes de Susie 4. Ah, claro, que es tu protegida, ¿no? Tu preferida. Digo, ya que es de los primeros lentos que bailé en mi vida, sobre todo cuando hacía yo de disc jockey en algún guateque. Yo tendría unos 12 o 13 años. Pero con los años uno va ampliando sus gustos y he pensado que el lento que más me gustaría bailar hoy en día sería la canción La Cura, de Franco Battiato. Tanto por la música como por la letra de la canción. Espero que te guste mi selección y estoy expectante por saber los gustos de los cocos con respecto a esos lentos que les gustaría bailar. Pues nada más, solamente me queda despedirme y felicitarte por tu fantástico programa. Hasta pronto, una abraçada. Juan Ramón Pino Pinoski. 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En un programa reciente pusiste el tema de amor de la banda sonora original de Blade Runner y siempre que la escucho me recuerda muchísimo al Paraules d'amor de Serrat. ¿Son cosas mías o hay un trozo en que se parecen mucho? ¿Tú como DJ qué opinas? ¿No se podría hacer una mezcla con las dos canciones? Aunque tal vez son cosas mías y es que ya estoy chocheando, jajajaja. 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
2: Jesús y compañía, pues sí, la verdad es que sí, la verdad es que un partido muy difícil de jugar. Bueno, al final es una final y en la cual pues salimos vencedores. Uh-huh. Bonito porque hemos sido capaces de conseguir el doblete sin perder un partido y bueno, pues lástima de no podérselo brindar a la afición, pero bonito y yo creo que merecido al no llegar a perder ningún partido, estar contentos por la temporada que hemos hecho.
0: I amb un convidat inesperat, no? 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
2: Bueno, esto supongo que pasa en todos los equipos y en el nuestro ha pasado en todas las jornadas. Nuestro portero es Pau Prades, pero claro, trabaja turnos. Cuando no ha podido estar, que yo creo que ha estado más partidos jugando, ha sido Rubén Castillo. Uh-huh. Aquella misma mañana, pues resulta que nos mandan WhatsApp al grupo, que se encuentra mal, que está con fiebre, que tiene pasera, que no puede venir. Uh-huh. Y bueno, pues la grandeza del Catalonia es esto, un compañero lesionado que nos dice que para ocupar en ese puesto un jugador que él se pone, que no hay ningún problema, que él se pone y así tenemos uno más en... un jugador más de campo. Uh-huh. Pues la verdad es que hizo un partidazo. Un par de paradas espectaculares y un penalti parado. ¿Qué más? ¿Qué más podemos pedir? Es la grandeza del Catalonia, que unos por otros, pues al final hemos podido sacar esto adelante. Y más como se nos puso el mismo miércoles por la mañana, que no teníamos ni entrenador, que Nacho Loco estaba de viaje haciendo un curso. Se puso José Castillo de segundo, José Soya de míster y para adelante, con nuestros ideales, pudimos sacar el partido adelante.
0: Fes-nos una síntesi del que va ser aquest partit tan emocionant, ¿no?
2: Bueno, la verdad es que ya la Aldea la conocíamos, ha sido el único equipo que en nuestra casa no le pudimos ganar, empatamos a 5. Tienen a Gerard Badía, que no lo vamos a descubrir ahora quién es, en el que nos hizo mucho daño en casa. Bueno, pues planteamos el partido diferente, en vez de ir al ataque, pues un poquito más replegados y a esperarlos un poquito, que no hubiera tanta distancia entre líneas. Y bueno, la verdad es que la primera parte fue nuestra, tuvimos 3-4 ocasiones muy claras, pero bueno, al final dices cuando perdonas, pues dices lo acabas pagando. Resulta que salimos la segunda parte con el mismo ideal, nos ponemos por delante, pero claro, la primera que tuvo Badía, pues la metió para adentro. 1-1 y bueno, al final se decide todo en la tanda de penaltis. Y ahí pues bueno, sale David Subirats que separa un penalti y nosotros pues bueno, fuimos capaces de marcar los tres. Bonito, bonito, ya te digo, bonito porque nosotros durante toda la temporada hemos ido a buscar... a presionar a los equipos, a buscarlos arriba, y en este pues era algo diferente, no irlos a buscar, pero bueno, estar en tres cuartos de campo y con balón pues salir a la contra. Uh-huh. Y la verdad es que salió pues de cine.
0: Una temporada que ho ha acabat amb aquest doblet, un èxit per al Club de Futbol Jesús Catalonia i per al Catalonia Legends en concret, no?
2: Sí, ya te digo que bueno, que ni mucho menos buscábamos esto cuando nos inscribimos, lo que queríamos era pues bueno, volver a competir Y claro, una vez ya que te pones la camiseta, lo que quieres es ganar. La verdad es que no se puede decir, es que cualquier deseo nuestro a principio de temporada, decir vamos a ganar Liga y Copa sin perder un partido, pues lo hubiéramos firmado todos. La verdad es que en los últimos partidos, pues sí que entre lesiones y gente que no ha podido venir por trabajo o lo demás, pues sí que nos ha costado más ganar los partidos. Dado los dos últimos de Copa, pues bueno, han sido un 4-3 y un 5-3, creo que fueron, o 5-2, pero bueno, no por la mínima, o uno por la mínima, pero nos ha costado, no como al principio de temporada, que sí que hubo bastante goleadas. Los equipos, pues bueno, nos conocieron ya de la liga y pues más replegaditos atrás, y claro, en fútbol 7. Seis jugadores metidos atrás, pues cuesta mucho abrir la lata. La verdad es que ya te digo, una experiencia muy bonita en la cual pues hemos salido campeones de los dos torneos, y ahora esperar la temporada que viene.
0: El mercado, David, se comienza a moure.
2: Al final estamos aquí por pasarlo bien y demás. El mercado nuestro, sí que ha habido 3-4 jugadores que ya nos han dicho que querían jugar. Y bueno, pues esto ya es el míster, el club y la plantilla que podamos tener. La verdad es que siendo una plantilla este año de 14 jugadores, en la primera jornada se nos lesionó Javi Asín. Hemos estado 13 con 13 toda la temporada. David Subirats también ha estado lesionado prácticamente toda la temporada, con 12. Y al jugar entre semana, de una semana a la otra, pues claro, no es lo mismo con 20 años que recuperas más rápido que con 40, que los golpes te salen a los 2-3 días, los esguinces pues no se curan tan rápido. Y bueno, ya veremos de cara a la temporada que viene, a ver si podemos volver a hacer otro equipo campeón, que al final es la mentalidad del Catalonia. Es ser un equipo campeón y te inscribes para ganar, siempre respetando y pasándotelo bien, que al final no vamos a llegar a nada ninguno. Es pasarlo bien y disfrutar y que no se haga daño a ninguno.
0: Una de les notes positives, David, ha estat la molt bona acceptació d'estos partits entre setmana a la Santa Creu de Jesús, no?
2: Sí, por supuesto. Era una de, bueno, prácticamente de las condiciones que todos los jugadores del Catalunya, bueno, prácticamente teníamos, que jugar el fin de semana es muy complicado para nosotros. La mayoría somos padres de familia, el que no entrena, el que no se va de viaje. Bueno, es otra liga. Jugar entre semana pues te da esa pequeña libertad del fin de semana, y la verdad es que ha sido espectacular. ¿Y qué voy a decir de la afición del Catalunya? Pues nos da igual jugar un miércoles que un jueves, que un viernes, que nos ha respondido siempre que hemos llamado a la afición, tanto sea por Patufet o Alevines, por el primer equipo, la afición del Catalunya responde, y no esperábamos menos de los Legends. ¿Qué os voy a contar? Ha habido partidos de 100 y pico personas, 200 en el campo. Pues espectacular, y lástima del último partido, que no hubiera sido a ida y vuelta o bueno, se tenía, que es lo más normal, a campo neutral, pues bueno, había menos gente del habitual. Y bueno, espectacular, un 10 la afición del Catalunya, y esperemos que la temporada siguiente, la que viene, que nos sigan apoyando, que son un factor clave para todos nosotros ahí cuando las fuerzas flaquean, y ver a la gente que está allí animando a gente que nos ha visto crecer allí, pues es muy bonito y es de agradecer.
0: Recordem que han de complir una sèrie de requisits per a poder jugar amb el Catalunya Legends, no és així?
2: Sí, lo primero, bueno, es la normativa del campeonato este, que nosotros estamos inscritos en más de 35 años. Solo puedes tener dos fichas de 30-35 años. Creo que se va a cambiar para la temporada que viene, que al final estos requisitos, pues bueno, los ponemos los clubes de acuerdo y los ponemos encima de la mesa en septiembre, antes de que empiece la liga. y luego pues haber jugado 3-4 temporadas por lo mínimo en el primer equipo del Catalonia. Claro, es que si no, todo el mundo querría jugar y no habría fichas para todos. De momento, pues bueno, ya te digo, somos 14 con una baja, y a partir de la temporada que viene, pues seguramente, ya te digo, que ha habido 3, 4, 5 jugadores que ya han querido contactar con nosotros para entrar en el equipo. Ya te digo que esto nos volveremos a reunir, pues junta directiva, presidente, el equipo, mister, y volveremos a hacer un equipo pues que sea campeón.
0: I ara, David, per a finalitzar aquesta entrevista, toca preparar la segona edició d'aquesta lliga, que es presenta realment competida i amb més equips inscrits en aquesta competició, no?
2: Pues la verdad es que ya cuando hemos estado hablando estas anteriores veces, os lo iba diciendo que se estaba corriendo la voz de esta categoría, de estos equipos. Y bueno, resulta que el otro día, hablando antes del partido allí con gente de otros clubs, pues nos han llegado a decir que se espera entre 12 y 14 equipos para la temporada que viene. Pues bueno, es la grandeza del fútbol. Cuando ya no puedes competir en fútbol 11, pues bueno, puedes competir en fútbol 7. Y esta categoría, estos requisitos que podemos pues podemos competir y podemos aceptarlos todos los jugadores que estamos ahora mismo, jugar entre semana, más de 35 años, pues bueno, yo creo que es un incentivo para apuntarte, matas el gusanillo que vuelves a jugar al fútbol, hay competitividad, por supuesto, siempre que hay un balón de por medio hay competitividad, y lo bonito es que son pues todas las viejas glorias de hace 10, 15 años que estábamos jugando en segunda, tercera, primera catalana, pues volvemos a enfrentarnos y vernos en los campos de fútbol, que es donde más nos gusta estar. Y sí, pues si 10, 12, 14 equipos para el año que viene, pues bueno, será pues mucho más competitivo y será un premio, pues bueno, nosotros en defender los dos lideratos y equipos nuevos, pues a disfrutar y a pasarlo bien.
0: Pues David Cosido, és desjustícia tant per a tu com per als membres del Catalonia Legends. 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